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0: buenísimos de las 10 de la noche, recuerda que las 8 en punto tengo Remix Late Weekend Party. Ahorita se encuentra jugando en el Mundial Ecuador y, a ver, Curazao, ¿eh? ¿Verdad? Sí, Curazao, ¿eh?
1: En vivo. En vivo.
0: ¿Qué me estoy quemando?
1: DJ Z.
0: ¿Qué me estoy quemando? Bueno, recuerda, recuerda. Por esta hora voy a seguirte complaciendo. Hay una fotografía para que la vayan a ver en el estado de WhatsApp. Se han puesto raro los Brian. Fotografía que ustedes me mandan sin vergüenza. Antes los Brian te decían, pásame ese reloj, que no sé qué, que nota, chatel. Bueno, ahora me dicen mi chat. Pero antes, que nota, chatel. Anda a ver cómo andan los Brian ahora en la calle. Anda a verlo. Vayan a verlo. Hello.
2: Esta vez está, mira, las queridas piden por el día de las madres.
0: Ajá.
2: Ok, está bien.
0: Está bien, sí, sí.
2: Porque son madres.
0: Claro,
2: pero
0: qué
2: onda, ya también tienen que dar, ¿verdad? Para el día del barato.
0: Sí, sí, sí, sí, sí.
2: No somos el papá de los hipotes, pero somos el barato.
0: Claro,
2: al final sacan billetes
0: claro,
2: para los hipotes.
3: Sí. ¡Padrastro, padrastro!
2: Estoy. O estoy bien o estoy mal.
0: Usted está bien, caballero. Reclame lo que es suyo. Usted, imagínate, alimentaste una oveja que no era tuya. Criaste una oveja que no era tuya. Le dabas reales a un chatel que no era tuyo. Por lo menos te tienen que dar algo ese sinversa, sinvergüenza.
4: Cetita, cuánto odio. Cuánto odio. Y por ese ser despreciable tú existes, mija. Porque tu padre es otro ser despreciable también, porque es hombre.
0: Basta, mi amor, entonces, tranquilo, tranquilo.
2: Oye, estos ya no son Brian, estas son las Britney modernas.
0: Se andan besando, perro. Ya no me transmiten miedo, loco. Déjame, anda a ver la fotografía en el estado de WhatsApp, en un parque acá de la capital, míralo. Ya ahora se andan camuflando. Gorras para atrás, pantalones cholos, los Jordan, se dan piquito. ¡Ay, el Brian! Nótate de audio, quiero en la tarde, por favor.
5: Se le voy a dar yo, que más que la panoche.
0: ¿Cómo que la cosa?
5: Se le voy a dar yo, que más que la panoche.
0: No solo de panoche vive el hombre. No solo de panoche vive el hombre, ¿vieron? ¿Están oyendo? Primero que si nosotros pedimos eso, solo en eso viven pensando. Y es lo primero que ella ofrece. Es lo primerito que la mujer ofrece.
5: ¿Qué más que la panoche? ¿Qué más que la panoche? ¿Qué más que la panoche? ¿Qué más que la panoche?
0: ¿Qué más que la panocha? Un hombre necesita una salida. Un hombre necesita comer un croissant. Dijo el que no sabía pronunciarlo. El hombre necesita por lo menos un regalo, una camisa, un pantalón, un par de zapatos, un reloj caro. Ah, no. Cuando le decía, amor, tengo ganas de aquello, solo en eso íbamos pensando, pero es lo primero que ofrecen.
5: Quieren regalo y lo más que han es para la comida, ustedes si son frescos.
0: Uno les da para la comida y ella se lo gasta en la uña y el pelo.
2: Oye,
0: ah, yeah.
2: ¿Qué más que eso? Dice, lo camina en la mano, lo anden llamando, mi carnal.
5: Y si es lo que les gusta a ustedes, Zeta, a toda hora nos están levantando, a toda hora, entonces.
0: Pero si es lo primero que está ofreciendo, ¿cómo me vas a decir a mí, mujer del diablo, sinvergüenza, lépera, que yo soy el pesivo, soy la primera que lo está ofreciendo? ¡Sos una descarada!
5: No viven sin eso, pero ustedes están en eso.
0: Pero si vos sos la primera que lo está ofreciendo, entonces ¿quién es el más descarado? ¿Vos o yo? ¡Decime!
5: Dos boxers voy a comprar yo porque todo está caro, Zeta.
0: Claro, todo está caro, sí. Hasta mantenerla a ustedes. Hasta vos está caraja, vos. Ah, estamos claros, pues.
6: Buenas tardes. Además, le decís, ¿y qué es lo que te dicen? Ay, ando dolor de cabeza, ay, ando con la regla, te dicen. Y al fin y al cabo ni te lo prestan. Y es lo primero que te están ofreciendo.
0: Y es lo primero que te ofrecen. La ironía de la vida, ¿oíste? Ah, no, pero decirle a ella, amor, se viene el día de la madre. Haceme un regalo. Aquí tengo un regalo. Mira con qué salí. Que HR que no sirve. Solo para eso, que ya ahorita. Ay, por eso dígale no a la puchaina en el día del padre. Dígale no a la capuchaina en el lío del padre.
5: Sí, hay como ese que está diciendo que nos duele la cabeza, pero aunque nos duelan las cabezas, nos voltean y todo quieren. Nos damos la espalda, ahí empieza. No, es demasiado.
0: Ay, ay, ay, ay, la obligada, ay, la desvivida, ay. Ando con dolor de cabeza, pero lo voy a hacer. Gran embramada.
4: No le dan al papa viejo, pero al papa que están conociendo le dan de todo.
0: Oíla, oíla, oíla, si es que andan llamaradas. Me dejan vado a mí.
2: ¿Qué onda, compadre?
0: ¿Qué pasa,
2: déjame decirte algo. ¿Qué? El hombre también necesita ser consentido. Sí.
7: Yo por eso le hablo, si te quieres del gato envenenado, y también le doy obsequios a él. Por eso está enculadito.
8: ¡Qué miedo, loca!
0: ¡Compadre! No lo están amenazando, compadre. ¡Ay, Dios mío! Oye, allá está la vaina de lo eso mismo que mete. ¡Ay, Dios mío! Oye, allá está la vaina de lo

0: Sí, ahí pasa como las camionetas, tienen llantas repuestas.
1: Sí, pero espera en el camino que aguante, porque después te vuelvan a poner el marido. Claro, tienen una llanta de repuesto. Pero al final del día, ese es solo para ir al mecánico. Porque luego volvés con el marido.

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0: Sabes que Obaite en el sábado, recuerda que a las 8 de la noche tengo el remix Late Weekend Party de 8 a 10 de la noche. No quiero que te lo pierdas porque la 20 100.3 FM. Digo con la gente que, está bonito lo que está tirando.
2: Es cierto, hoy en día las añas no aguantan nada, ni porque te digan que se ve que soy el amor de su vida, que fuiste el amor de su vida, nada, no aguantan nada.
3: Z, y lo, ya lo tienen, y ya lo probaron, para que te des cuenta, que si vos la dejás, ya sabes que ahí es su punto fijo.
0: A la gran, no joda. No, pero no cerras el cerratam, no, ya cerratam.
4: ¡Me está jodiendo esta fruta!
0: No, hombre, demasiado tiraron.
5: Pues claro, se te pasa como en el caso de ustedes. Cuando ustedes no funcionen, tenemos que buscar el repuesto. Ni más ni menos.
0: Pero jamás va a encontrar un engranaje como el mío. Jamás va a encontrar un mejor pedal que el mío. Jamás va a encontrar una mejor caja de cambio como el mío. Primera, segunda, tercera.
6: Degenerado, degenerado.
0: Jamás ni nunca. Yo soy mecánico, el que buscamos eléctrico. Ese jodido se moja. Se
2: no sé cuál es la lloradera. Si de todos modos, digamos lo que digamos, a nosotros no nos celebran nada. Para lo único que nos ocupan es solo para sexo, para aprovecharse de nosotros. Estamos en vivo rumbo a Carazo.
0: Dale, hermano, dale, sobre. Qué buena. Bueno, pues que me sigan usando entonces. A la grande.
5: Usted, el hombre con dos y tres, ya están rendidos. Cállense, mejores.
0: Ahí está la ametralladora, le dicen. Ahí está. Cuando querés cargarla otra vez, ay, espérate, ay, voy a ver agua. Ay, no, espérate, ya no, es que vos nunca te venís. Ahora dice que aguanta.
7: ¿Cómo la ves, Zeta? Que son tan dañinas, Zeta, que te piden a vos bastante plata así disimuladamente, loco.
0: ¿Cómo?
7: Dice para tu regalo. Y al final, cuando vos miras, venís viendo tu regalo, loco, no vale lo que diste. ¿Sabes por qué?
0: ¿Por qué?
7: Porque están buscando billetes para el otro y para vos. Aquí tres pares de calcetines y al otro vato le dan cosas mejores. ¿Cómo la ves desde ahí?
0: Esa no la sabía. Y el regalo que dije que te da, me compré una lencería para darte regalo.
7: ¿Qué? ¿Qué vas a hacer el nuevo cabezal?
8: No, la excusa es de que, ay, ya me arde, ya me arde la columna, puras excusas, no aguantan nada.
9: Ahí está la quiebra catre, pues, auténtico, Gulliverto.
0: La grande. Es cierto, ay, ya me arde, me duele la espalda. No.
10: Diablo, señorito.
11: Esa es la típica envidiosa.
0: Que balurden eso.
5: Como ellos agarran solo agüita, por eso es que dicen eso. Ellos de una nada ya están listos.
0: Mira, Caterina, te voy a decir algo.
12: Que ya te la tapa.
0: Ya te acaban de unir, pero te acaban de hacer un fatality. Te acaban de hacer un sí.
11: Papi.
5: Como así se ve, se está en agua, agüita.
0: Agüita, y la voz. Yo soy un charco.
5: Gordi huetre.
0: ¡Ey, no te pongas mala! Va, mejor vayan a ver ahorita. La celebración del Día del Padre. Ya hay indicios de festividades. Mira cómo lo celebran los compadres. Mira cómo son ellas. Juntan a los dos para pleito. Mírala. Vayan a verla en el estado de WhatsApp 7676-8271. Voy con lo próximo. Atención.

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0: Recuerda que hoy sábado a las 8 de la noche tengo el Remix Late Weekend Party de 8 a 10. De 8 a 10, para que no te lo pierdas. Y ahí te voy a mezclar en vivo. Recuerda que me voy en vivo a través de nuestro TikTok, La Tuani 113 FM. La Tuani 113 FM. Solo estoy recepcionando notas de audio en el WhatsApp 7676-8271.
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0: Para los que no saben, tengo ahorita la celebración de cómo están los padres festejando ya su día. Aunque para algunos es mañana, allá en Ayusa me comentaron, no sé si es verdad. Acá en Nicaragua es el 23, así que ya lo están celebrando para que lo vayan a ver en el estado de WhatsApp. 76-76-82-71.
2: Ni más ni menos, está todo eso que están hablando, así les encanta vivir una vida triple.
0: Hombre, búscate, vos no aprendés, ¿verdad? ¿No estás oyendo lo que te dijeron, chiquita?
3: Ay, está la quiebra catre, pues. Auténtico, Wiliberto.
2: Y están felices están. Lo que son ustedes son unos
0: tornos. Ya, hombre, señora, ya, hombre, no entiende. Ya.
1: Cállate la tapa.
4: Cállate, perro.
0: Ya, dio lo que tenía que dar. Está como las tortugas, está boca abajo y se quiere parar.
5: La grande. Hey, ¿cómo está el DJ Z? Necesito que me pongas una música, DJ.
0: Loco, fíjate que no sé por qué, loco, pero si vos le pones esto, oí vos, espérate. No, hombre, el otro. Si vos...
5: Hey, ¿cómo está el DJ Z? Necesito que me pongas una música, DJ. Poneme ahí Moza la para de este lado. De Farruko con el negro, vos sabés.
0: De menos racista. Si te pego cuernos, si no estoy mal, ¿verdad? A ver, si te pego cuernos. Dale, está bien. Dale, ahorita tu canción, no te preocupes.
2: Yo soy como el hielo.
0: Claro. Si sos como el hielo, te derretí.
2: Como ustedes, se les cae y cuesta que se levante.
0: Soy como el hielo, dice. Le pones un fósforo si hace agüita.
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0: 13 para las 7 de la noche. Recuerda, 8 puntos tengo. Remix Play Weekend Party de 8 a 10, de 8 a 10, de 8 a 10. En este show de bichas. En este show de guaro. En este show donde hoy se bebe, hoy se gasta. Hoy es sábado donde el mae que te debe reales hoy sube historia y dice que no tiene reales para pagarte.
1: 4.5 millones.
0: Es bonito estos sábados. No tienen reales, pero suben historias ahí bebiendo ya en zona hipo. Le llegas a cobrar, es que tengo una situación mala ahorita, perro. Feyuco ahorita y lo mira, anda de goma, anda buscando la sopa. ¿Qué así son ellos?
2: Jota, pura casualidad te puedes quedar ahí, Jiguá. O si no, a tu merced de Bad Bunny, cualquiera de las dos.
0: Mira, como que voy a sonar a Bad Bunny, ahorita te voy a poner Jiguá, ¿te parece? Jiguá es la canción de J Balvin y Ryan Castro, si no estoy mal. Dale, Jiguá te va a sonar ahorita. ¡Luffy!
3: Oye, Z, ponete de la Zafaera, pues. Ya que estamos escuchando de aquí la relación del sábado.
0: Dale, pues, está bien, Zafaera. Va bien ahorita a continuación. Ya lo sigo complaciendo. En la tarde-noche del sábado, acá en la número uno.
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0: sí, a él le encanta meter gol. Primer gol que te mete, dice que no has tenido un novio hace 3 meses. Primer gol. Después viene el doblete. Ah, ¿no sabe cuál es el doblete? Es que ella no lo da en la primera cita. Segundo golazo. Y el tercer gol es, tengo un hijo. Y no lo da en la primera cita. Hack trick, hack trick, hack trick. Hack trick, hack trick. Me merezco la bicha, claro, me la merezco. Bienvenidos a Arranquenos ahora la programación por este sábado. En esta hora, a suave, complaciendo, baby. Porque a las 8 vengo con el Remix Play Weekend Party. Estoy alistando todos los calaches para la próxima hora de 8 a 10 para que no se lo pierdan.
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0: Ya se saben el WhatsApp y si no se lo saben, lo anotan a través del 7676-8271. También tengo el 2222-5790.
2: No, hombre, el primer golazo es que estoy embarazada y ese es tuyo.
0: Oye, el otro. Eso, ese otro, ese es un gol de tiro libre. Los goles que yo tiré son así, jugadas normales. Ese es un gol de tiro libre que te acaba de mencionar, bebé.
3: Pero ese tal vez que está jugando curazao, ponete curazao de parruco con el alfa.
0: Oye, tenés razón, está 0-0 el partido. A ver, segundo tiempo, minuto 71. A ver, curazao del Farru, ya la voy a meter por acá. Sí, que borra meta mejor y ya nos vamos, palmamos con la otra. 0-0. Oye, los resultados de hoy fueron, a ver, déjame chequear. ¿Cómo fueron los de hoy? A ver, que yo me levanté como a la 1 de la tarde. Que me levanté tarde, ¿qué le voy a hacer? Déjame chequear cómo quedaron los partidos de hoy. Países Bajos le metió 5 a Suecia, la gran viuda. Alemania le ganó 2-1. Hombre, y 2-1, pues estuvo complicado, Nos parecen los costeños de Costa de Marfil, sí. Y ahorita está jugando Ecuador Curazao 0-0 a las 10 de la noche. Pues hoy me acuesto tarde. Túnez, Japón, voy con Japón. Mañana juega España-Arabia a las 10 de la mañana. A la 1 juega Bélgica-Irán. A las 4 de la tarde juega Uruguay-Cabo Verde. Y a las 7 de la noche juega Nueva Zelanda-Egipto. España me decepcionó, ojalá pierdan. Ojalá pierdan, loco, ojalá pierdan.
3: OZ, ¿y cuáles son esos de los penal?
0: Ajá.
3: ¿Cuál serían esos? ¿Cuál serían esos?
0: Caramba, ¡Wendell! A la gran viuda, pero... Por eso no después. Ah, que el primo es gay. Es un primo gay. Le meten un penal a uno con el primo que es gay. Que ni quiera Dios, pío. Yo creo que esa es, ¿verdad? Yo creo que esa es. La próxima hora, ya sabes. Remix Play Weekend Party.
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1: El jefe.
0: Atentamente el que anda con el F. Llegaron 500 por el muelle, el 13 la caleta crece. 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

0: se aproximan casi las 8.
1: Ah, mentira, hombre.
0: Recuerda que a las 8 de la noche tengo Remix Late Weekend Party. Para este sábado fin de semana, exactamente a las 8 hasta las 10 en punto. Para que se me preparen.
2: Topo ni máscara.
0: ¡Vamos!

0: Para el TikTok de la radio, la Tuanis 103 FM. Si todavía no nos sigues, ve a seguir la cuenta, la Tuanis 103 FM. La Tuanis 103 FM. Dígame, ingeniero.
1: ¡Qué virgen, qué virgen!
0: Ese es un gran penal también. Que la madre te diga, soy virgen. Para mi hermano Juancho. ¡Juancho!
2: OZ. ¿Y cuáles son esos de los penal?
1: ¡Qué virgen, qué virgen!
0: Ahí lo tenés ya.
1: Cuando te dicen que es virgen y tiene casi 22 años, penal a favor de Real Madrid.
0: Por eso es que yo digo, loco, es lo que yo digo.
3: Dale Z, puedes poner ahí, please, el motorcito, el lírico.
0: Va, está bien, dale.
3: Estamos en vivo.
0: Dale, mi hermano, muchas gracias.
3: Dale Z, empecé el Remy Play.
0: A
3: dale,
0: 8.
3: Dale, 8.
0: Dale. Dale. Anita Blandón, Anita. Besote, mi amor, oíste. Gracias por estar en sintonía con el papanero.
4: Sí, te digo que un octogol, que te digo, me la voy a dormir esta noche con mi amiga. Ustedes que es un octogol.
0: Ese es un gol olímpico. La que te dicen, voy a hacer una pijamada con mi amiga, es un gol olímpico. Diablo, loco. Y es que viene el día del padre. Es por eso. Los hombres andamos finos hoy. Pero ¿saben qué? Escuchemos aventura mejor.

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1: Y loco, y tú no sabes que yo tengo un motorcito que cuando...

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0: voy a prender todo. Porque se viene el remix Late Weekend Party.
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0: ¿Ah?
1: Son primos que son primos.
0: Te lo dije, papi, pero tú lo estás confirmando, tranquilo, relajado.
2: Ey, DJ Z, ¿por qué tú me cambias el nombre si es Maldonado, no Blandón? Solo tú me cambias el nombre, baby. Y por ir ahí, tapa abierta, casi me choca. ¡Estamos en vivo!
0: Te lo digo como una intención para que me mandes la nota de audio.
3: Se dice mejor, güey.
0: Así es. Uno lo dice con esa mala intención, hombre, sí.
4: Estos muchachos me llenan de dudas.
0: Claro, claro, sí.
5: ¡Ey! ¡Ey! ¡Ey! ¡Ey! ¡Ey!
0: ¡Ey, qué! ¡Relájate! Bueno, a las 8 de la noche, ya saben, Remix Late Weekend Party.
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Managua. No, ustedes no han visto el sol aquí en Managua, riquísimo. Exactamente, faltan 10 minutos para las 8. Me voy preparando. Yo voy a salir ahorita en vivo otra vez en nuestro TikTok, La Tuani 113 FM. La Tuani 113 FM. Exactamente, dentro de poco me voy por el TikTok. Ya te dejé ahorita historias en nuestro Instagram, en nuestro WhatsApp, en nuestro Facebook, en nuestro TikTok. Yo voy en vivo a las 8 de la noche en punto. Arranco el Remix Play Weekend.

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atención. Dentro de un minuto voy en vivo con el remix de Weekend Party. Estoy en vivo otra vez en nuestro TikTok. Te dejé el link en el estado de WhatsApp y todo en nuestras redes sociales. Lo próximo, continuación. De 8 a 10, Remix Play Weekend Party. Estoy en vivo otra vez en nuestro TikTok. Ya regreso para mezclarte 2 horas acá en la 20.

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6: Bienvenido. Aquí inicia en esta noche un madridista con una camisa de Argentina. Es raro eso. Bienvenidos al Remix Play Weekend Party de 8 a 10 de la noche. Si me miran que estoy viendo por otro lado, son los comentarios. ¿De qué son las 10? Voy a mezclarte en vivo 2 horas. ¡Ey! Y lo arrancamos así, como te lo había prometido.
7: ¡A bombazo, sí!
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6: ¡Ay, ay, ay!
8: Es que yo tengo una nena.

0: Aló, mi hermano, muchas gracias, dígame.
1: Buenas noches, mi brother.
0: Buenas noches, mi hermano.
1: Entonces ponete culiquitaca, ¿te parece? Buena rola esa, loco.
0: No se me va a olvidar, oíste, porque voy subiendo poquito a poquito ahorita el merengue. Está para Daniel. Estamos sonando merengue, Danielito. Merengue, merengue, merengue.
2: Tú eres ajena.
0: Ajena, opa.
3: Z, yo no puedo olvidar a la venezolana.
0: ¡Ah, grande! Palabras de ella.
2: Es que a mí no me interesa tu opinión, me tienen sin cuidado.
0: Ahí la tenés ya, loco.
4: Ahora sí que la levante, Milton, la

0: Chivo número uno presente, vos sos el segundo. Y todos los oyentes de la Tuani, 3, 4, 5 hasta llegar al símbolo 1000.
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2: Por gente de El Salvador, me van a voto en El Salvador. Claro, tenemos ahí, ¿qué sabemos?
3: Parece, qué mentiroso hombre, de verdad también.
4: Pobrecito, ponete, te compro tu novia.
2: No, pero levantame esos ánimos, Fabricio, no son las 5 de la mañana.
1: Son

0: Osvaldo, no te digo, loco. Ay, padre, la gloria, este hombre,
1: guau. Ay, que no es chivo, no tocará los reinos de los cielos.
0: Dale.
2: Zeta, ponete ahí el viper, el viper.
0: Tranquilo, que voy al suave. Ustedes se emocionan con el merengue. Chaparito Antonio.
3: Animal, animal, tirate, me hace falta de ahí, Santiago. Estamos en vivo. Con la Tuani.
0: Digo, a ver, Jairito, estoy con merengue. ¿Qué tiene que ver Eddie Santiago con el merengue?
4: Clásico, Zeta, clásico, clásico. El baile.

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0: Estamos en vivo para esos padres de cruz.
1: Si te gusta ponerme marimba.
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3: Z, ponete. Este no es merengue, es un merengazo.
4: Esto no es merengue, es un merengue.

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0: Zeta, si no te has dormido a la hora que salga de la chamba a las 2 de la mañana, te envío algo. Paso por caer y te envío algo.
1: Señor, que no se duerme este hombre. Mañana necesito una sopa de res.
0: Para la chilindrina.

0: caca se pone su mujer? ¿Qué color de caca lo pone loco? Casi yo la palabra tenía que darlo.
1: Saludame ahí a mi hija, de parte de su papá, que la quiere mucho.
0: ¡Ay, qué lindo! ¡Ay, qué lindo ese hombre! No, que la saludé, no te van a dar regalo, mi amor.
2: Checa, poneme. Está mi novia, sí, está con el vecino. Sí, perro, dímelo, perro.
0: Tengo dos perros ahorita, espérame.
3: ¿Qué nota, rey? ¿Qué nota? Aquí estamos en vivo. Pues ponete algo de quebradita. ¿Qué nota? Sobre, sobre.
0: Una quebrada, te voy a darla.
4: Es que mi

0: rico bailarlo.
1: Dale, dale, pues, entonces, tírate la música, el bejuco del amor, entonces, ahí. Tírate la música, el bejuco del amor, entonces, ahí.
0: Bueno, uno, y como uno tiene bejuco ahí aquí.

0: Zeta, Zeta, ponete el culo y quitaca. Zeta, Zeta, poneme ahí Chea Flow de Rey del Monte. No me vaya a poner panty con la lepo, porque la verdad es que vaya burro.
1: Hasta que no la puedo poner porque me da la gana, fíjate.

dicen esta canción no puede faltar acá en el Remix Late Weekend Party, entonces lo vamos a hacer posible ahorita. Es más, es la última, porque después que me toca, a ver, son 9 para las 9.

0: de aplicaciones también. Esta canción es para todos nosotros.
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0: desde aquí, de California. Un saludo a todos esos cachudos que se tienen los grandes cuernos grandísimos.
1: ¡Dale, Danielito!
2: ¿Qué me dice el mero Z? Estamos activos desde Miami para Taco Día.
1: ¡En vivo, en vivo, en vivo!
2: El barrio Cristo de Rosario.
1: ¡Dale, mi hermano! ¡Va para Pau! Z, ¿cuándo me vas a traer la toña? Estoy seco. Sí, así te amo, Carrico, así te amo. ¿Vos sabés que sí? Nada para mediacre contigo. ¡Jue madre!

0: Carlito Lara, saludos para toda la gente que está ahorita en el en vivo. Lo siento mucho, pero cerramos ya el chinamo, cerramos el merengue. Faltan 5 para la sube, viene la última hora. Y tú sabes lo que quieres saber, hermano, Adori DJ. Gracias, saludos para la gallada del barrio, al de Nick hasta Corinto. Muchas gracias, bueno, atención. ¿Ustedes querían reggaetón? Yo les voy a reggaetón, pero antes.
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0: ¡Es lo que tengo ahorita! ¡Reggaetón, hey! ¡Reggaetón, hey! ¡Reggaetón, hey! Reggaetón romántico te voy a tirar ahorita. Y las que te voy a tirar te van a gustar y la vas a cantar. Porque esta canción dice así.

0: gente del WhatsApp. 7676871 y también a través de nuestro TikTok, la Tuani 103 FM. La Tuani 103 FM. La voy ahorita con el WhatsApp, dime.
1: Pues Diego, saludame a John Z hasta Grecia, Costa Rica. Ahí, dale. El perrón, el mae de todas las güilas de Costa Rica.
0: Dale, hermano.
2: Z vuelve, don Omar.
0: Mira, está muy suave. Pero te voy a poner una de don Omar que es mejor que esa.
3: Hola, hola, buenas noches. Pura vida, la Tuanis.

0: A mi esposa le regala el iPhone más nuevo que hay. ¿Será que es normal eso?
1: Creo que eso ya lo hablamos el sábado pasado, mi hermano, creo yo. Pero bueno, me pidieron algo de Don Omar y Bachata Te Prometo al final, como faltando 20 para las 10. Ahí te lo prometo, me pidieron a Don Omar. Bueno, con el siguiente.
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1: ¡Hala! Se fuiste largo con esa, papi.
3: Ven, bailalo, Z. Estamos en vivo.
1: Está bien.
2: Pero bueno, poneme Jumbo, dale.
1: Jumbo, dale. ¿Cuál es esa? ¿Cuál es esa, mi hermano? Se va para mi gente de... A ver, que está en nuestro TikTok. Ponete Pobre Diabla. Vaya, la tengo anexada. Luther, es que vos jodés, loco. Fíjate. Al chile, vos jodés con todo el juego. Ya, me. Mejor escuchen esta canción. Te la dedico a... A Luther. No debiste volver.

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0: tratar.
1: Estamos hablando ahí, ¿viste lo que te digo? Ahora sí estamos en vivo.
0: Ay, me está reclamando que bloqueó ahorita en TikTok. ¿Por qué lo bloqueé? ¿Quién sabe por qué será?
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0: Gabaçã, Gabaçã, Gaberusso!
1: Peraí. A velocidade 100!

No, hombre, esa manera de fregadera tuya, papi, no. No dejas comentar a la gente. 5 comentarios tuyos. No. Y peor, ¿cómo anda TikTok ahorita? No.

0: esas canciones solo me imagino un par de hayas en un tubo. ¿Me recuerda algo ahorita? ¡Ay, Dios mío! ¡La gente de Costa Rica! Ya me imagino a la pastora y a la Catherine en un tubo.
1: ¿Qué pasó? Se te va a poner bachatita hoy.
0: Me extraña, mi rey, que me haga esa pregunta tan ofendida. Claro que vamos a poner bachata. Es mala, 9:30 lo pongo.

0: Ella lo mueve bien. Ella lo mueve bien.
1: Estamos en vivo con Atlantis.
0: Ah, no, hermano, despertáteme, por favor, papi.
2: Ya me imagino, en una sola bailadera se tajó en un tubo.

0: Gracias, Zeta, gracias, Zeta. Solo quiero agradecerle ahí, buena tanda, ahí.
1: Estás escuchando la nueva estrella.
2: De repente te puede soltar un hot dog, no sé. Estoy hablando de comida, ahora estoy hablando serio. Soltarte de vez en cuando, no sé, un hot dog ahí.
0: Que te lo estaba.

0: las 9 de la noche con 30 minutos en el sábado. Bueno, y como todos los sábados, tenemos bachata. Fíjate que yo iba a cerrar con salsa, pero me acordé que el señor Alex Bueno partió de esta tierra. Un señor amo de la bachata. Y que tiene una canción, bueno, tiene varias canciones, pero una de las canciones icónicas del señor Alex Bueno, para mí, es Que Vuelva. Así que vamos a darle bachata. Y yo sé que ustedes quieren. ¿Están listos? Detónense ahorita, siempre. Su bachata favorita, porque esta dice:
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0: Aventura es la que voy a anexar ahorita. Hello, dime.
1: La tormenta de aventura.
0: La tormenta de aventura, va.
1: Primo, regáleme un tema. Este área pega, chévere, se llama la música.
0: Pues madre. No me viste con bachata ahorita. Estoy con bachata, pero bueno, puedes ponerme sangre de mis venas. Sangre de mis venas, va, todavía vamos a buscarlo ahorita. Pero bueno, recordemos esta canción.

0: Mix Live Weekend Party. Faltan 15 para llegar a las 10 en la noche. Sigo mezclando ahorita bachata. Voy con la gente en el WhatsApp 7676-8271.
1: Mano, poneme Asesina de Zacarías Pereira.
0: ¿Cuál?
1: Mano, poneme Asesina de Zacarías Pereira.
0: Va, Asesina, está bien, vamos a darle.
2: ¿Puedes poner Amigo de Aventura, por
0: ¿Amigo
2: favor?
0: Amigo de Aventura.
3: Y entonces, ¿me va a poner mi música, sí o no, loco? Vivir mi vida en Mar Anthony.
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0: Alguien que me le aclare a Víctor que estoy mezclando bachata. ¿En qué parte estoy mezclando salsa hoy? Salud, hermano Bad Boy. Saludos.

People, me largo. Será hasta el día de lunes que estoy con vos a través del vacilón de la mañana a las 5 de la mañana en punto y luego a la 1 de la tarde en la pulpería. El próximo sábado regresa el Remix Play Weekend Party, sábado 27, el último sábado de este mes de junio, para que se preparen y no se le pierdan por aquí en los 100.3 FM. Pero antes, la última que me queda en esta hora de la noche que la están pidiendo. Esta dice así.

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1: Estamos en vivo. Sube el mic. Que vamos para la jodera.

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0: escombro. Y Super J también.
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1: ¡Fuego!

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0: ¿Cómo estamos por ahí? Toda la plebe, todos los Brokis por acá en la número uno, la Tuani en los 100.3 FM. Saludos, saludos, good morning. Por acá Luisito Saldaña, listo, preparado para darle play a toda tu rola. Así mismo, vamos hasta la una. Hasta la una de la tarde, mi papo, ¿eh? 100.3 FM. Así que buena música, hoy te voy a acompañar en la lavadera, hoy te voy a acompañar rumbo al mercado, hoy te acompaño ahí en el car wash.
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0: Por acá el más loco de la FM, vamos a levantar el ánimo, no hay goma, ando nítido, ando ready para la Waiki de hoy. Domingo, Domingo Tuani, a todo volumen. 7676-8271. Es el WhatsApp, 7676-8271. Ponete las pilas ahora mismo y envíame tu reporte que voy a complacer.
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0: Sensación, ella le causa. Bueno, gracias por la sintonía. Saludos para toda la gente que se viene uniendo por ahí. A los que se están tirando su nacatamalito. Lo que están tirando es una catambuche.
1: ¿Qué onda, Luisito? ¿Qué nota? Y estamos en vivo con esa Tuani y el mero cholo. Aquí vamos en el bus de mi hermano Piña. Par de 6, papo. Dale, estamos en vivo ahí.
0: ¿Qué pasó? ¿Te dieron permiso de trabajar y de mandar audio? Ah, sí, hombre, qué bárbaro. Se lo encuevado, ¿querés pasar, chiquito? Saludos para el cholo, pues. Está conectado en la mañana, temprano. Buscando lo de la sopa. Lo de los litrógenos. Dale, vamos a darle por ahí a través del 7676 8271 7676 8271.

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0: bloque, que le vamos a dar tejido para el planeta de los foques.
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0: saca, saca punta, saca punta, saca, saca punta. ¿Qué pasó? Ya estamos despiertos. Ah, nosotros andamos plan chamba, dice por acá,
1: Luisito. Luisito, buenos días, Luisito.
0: Buenos días, buenos días, mi rey.
1: Luisito, que te quería hacer una pregunta a vos o a la Baby Tóxica, ¿va? Ustedes que son máster en los conocimientos de todo esto, pa, de la vida y del mundo.
0: A ver, dime, dime.
1: ¿Por qué será, Luisito, que las mujeres, cuando vos tenés billete y tenés tu queridita, las mujeres se dan cuenta, tu esposa, tu mujer se da cuenta que tenés tu queridita, pero vos tenés billete, van y tratan a la querida de uno, le dicen hasta de que se van a morir?
0: Eso sí,
1: pero si vos sos palmado y tenés tu queridita, la mujer te corre, te saca con tu para la calle, Luisito, y te dice hasta de que te vas a morir. Pero si tenés billete, a ti no te tratan ni te dice nada, pues.
0: Te la perdona.
1: Te querida. ¿Por qué será eso ahí?
0: Te la perdona.
1: ¿Qué está pasando ahí, Luisito? Quiero que me expliquen ahí la tóxica o tú, Luisito, que sabes más de esto. ¿Por qué será la vida?
0: Vos sabés que ella no quiere perder esa pepita de oro. Ella te va a pelear, ¿ya me entendés? ¿Cómo va a dejar perder esa pepita de oro? Se pone tolerante. Pero si sos palmado, chiquito. Ah, ¿qué va a perder? Nada, va a perder ella. Por eso te corre. Te manda la baby. Pero si tenés billetito, ella te pelea porque vos sos una pepita de oro. Ah, ¿sabes que son tontas?

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0: vamos a levantar el ánimo. Nueva hora de programación. 99.
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0: 99 en la mañana. Estamos en vivo, estamos en vivo, estamos en vivo.
2: Ven al sur.
0: Mándate nota de audio 767-68271. Estamos en vivo, estamos en vivo.
1: La

0: Jesús.
1: Saludos para toda la gente que se nos viene uniendo a través de www.latuani.com.ni. En vivo. Good morning.
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0: Saludos para toda la banda que ya se viene despertando. Y lo primero que tienen que hacer es escuchar la número uno, la Tuani.
1: Estamos en tapichita, ya tocando la tapichita, ya tengo con este y hay algo de irnos pan, nos pueden mojar.
0: Abrí bien la boca, abre la boquita.
2: Buenos días, amor. ¿Será que no puedo complacer con Estrella Fugaz de Belly?
0: Ok, baby, con todo el gusto, vamos a programar.

0: Dale lo que era en vivo, la mascarita móvil, en vivo, activado, óigalo. En vivo, la mascarita móvil, aquí chamba, no hay chamba, vivo, chamba. Con la loquera Saldaña, 100.3, papo. En vivo, hasta la una.
1: ¡Hasta la una!
2: ¿Qué me dice el mero Luisito Saldaña?
1: Cambiándole,
2: papo. La baby tóxica, dale, que estamos en vivo, aquí en sintonía del mero loco de la FM. Dale, papo, papo, ponete una rola del reloj de Anuel.
1: Ah, y anda Lazarito Gurdián, qué barbaridad. Saludos para Lazarito.
3: El show, dale más, oh, dale más, oh, dale más, mi gente está robando el show.
1: Estamos conectados con Ambi Ball en esta mañana. Good morning, good morning. El ritmo en la Tuani, 100.3 FM. Full sintonía. Luisito Saldaña, el más loco de la FM en tu radio.
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0: 6:52 minutos. Good morning. Wow, loco, qué rápido avanzando el tiempo por acá en la mañana.
1: Buenos días, Luisito. Aquí en Canadá y en los Estados, hoy es Día del Padre.
0: ¡Día del Padre!
1: Pues quería que me felicitara a mi esposo, José Sotelo. Pero si por favor no puede ser ahorita, que sí puede ser como en unos 10 minutos, por favor. Gracias. Hasta buen día y feliz Día del Padre. No sé si sos papá, pero feliz Día del Padre. Sé que en Nicaragua no es hoy, es el 23, pero igual. Gracias.
0: Ok, saludo para tu esposo. Feliz Día del Padre. Yo creo que ya está escuchando la radio, ¿verdad? Que la pases de lo mejor en familia. Y sobre todas las cosas, aprovechar el tiempo al máximo.
2: Quitarte esa inseguridad, mi necesidad.
3: Voy, mi hermano, necesito saltar el loco más loco. Oye, papu. Papu,
0: ah,
3: preguntarle a ese mae que está pidiendo con legato. De seguro debe andar algún murciélago, en algún ojo, papu. Decirle que por aquí anda un gato que le va a prestar una cola. Decir.
0: Ya, hombre. ¡Qué barbaridad! Dale, mi papo, saludos a toda la gente que viene chambeando, todos los brothers que vienen ahí en la sintonía. Siempre en vivo con la número uno de Nicaragua. La vimos en los mercados, que me dice la gente en los mercados, en los talleres, en los barbershops, a fuego. Mamacita. Buenos días.
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0: Do discoteca.
1: Darrell Alibo. Día de la mañana, 11 minutos. 11 minutos, nueva hora. Sigo complaciendo por acá a través de la número uno en música urbana, la Duani.
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1: A ver, vamos para la calle. No dice nada.
3: Se me dice Luisito, la mera yuca de la sopa. Oye, perro, me ando una goma que no joda.
1: Qué bárbaro.
3: Feyuco.
1: Buen día, papo. Ayer decía, ah, hola, qué rico, qué dulcita, que está, qué bárbaro. Pero hoy, ¿qué onda? Está Feyuco, el más de hoy. Sí, hombre. Ya saben que son notas de audio, nada de texto por ahí a través de WhatsApp. Para saludarlo, para enviar tus saludos, notas de audio 7676-8271. Recuerden que estamos a través de www.latuani.com.ni levantando ese ánimo del domingo. Por acá con Luisito Saldaña, el más loco de la FM. Placer enorme darle play a tu rola, de acompañarte por ahí también. Si estás en lavadera, si estás en la limpiadera de la casa, conectado con Latuani 100.3 FM.
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exactamente 10 de la mañana, 21 minutos. Seguimos por acá en la número 1, la Tuani 100.3 FM 2000.

0: Que el parque
1: actual. A ver, vamos a darle.
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1: Va ganando España. 1-0 versus Arabia Saudita. Capaz que queden empate otra vez. Ah, qué barro. Se pasan. Capaz lo empata Arabia Saudita. Vamos por acá, 767-68271. Todos los problemas que vienen en la sintonía.

0: la calle en Managua, pero aquí andamos en sintonía, papu. Al lado del mayoreo.
1: A la grande, del mayoreo, anda, perro.
0: Tuani, perro, perro, perro.
1: Bueno, pues saludos al vago este, de Polo a Polo. ¿Quién anda haciendo hasta allá si vos sos de Ciudad Sandino? ¡Qué bárbaro!
2: Rica que está, llego seca, pero se va a mojar. Rica que está,
1: agua.
2: Llego seca, pero se va a mojar.
1: Okay, o sea, me quieres decir que hoy no hay sopa, pues, no hay sopa. Eso me quieres decir, Luis, no hay sopa. Qué bárbaro, ya entendí la seña.
3: No, toda la mierda.
1: ¿Ah? Ya entendí yo la seña, pues no hay sopa hoy.
0: Hoy te voy a ir a traer una cucha allá al rodeo, tocando el aeropuerto, vamos, pero vamos pichando ahí.
1: Pichando, pichando. Que te vaya bien el rodeo, ¿viste? Chiné el carro en esos hoyos.
3: Va corriendo, trap season.

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2: Kimba, how ya bad, sir? Kimba, how ya
0: Kimba.
2: Bad,
0: sir? Kimba! My bye, que bye, mano. Ahora sí, de España sobre 3-0 contra Arabia Saudita.
3: Están a capar, hijo puta, ahí
0: que el mate.
3: Están a capar, hijo puta, terminen que no esté grabando.
0: Barbaridad.
4: ¿Qué cosa? Un saludo, Pedro. Una música ahí. De aquí te escuchamos aquí, Machuco Pelón, ya no sabes. Yo no mate cabra, ponele, ya no sabes.
0: No mate cabra. Dale, mire, vamos a darle.
4: Oye, activado. Ahí todo el volumen acá, ya lo sabes.
0: Dale, con Atuani.
5: Hola, Luisito, buenos días.
0: Buenos días.
5: Feliz domingo.
0: Dominguito, sopa.
5: Luisito, quiero que me felicites a mi hijo que ya está de cumpleaños. Yo es Leider Alejandro Navarro. Así que tu sobrino está de cumpleaños. Que te vas a disparar.
0: Hoy está de cumpleaños el chiquitín. Bueno, pues ya, y no te mandé lo del almuerzo. Lo del almuerzo y no se lo va a hacer. ¡Qué bárbara! Se lo va a quedar ahora, no, hombre.
5: Hola, Luisito, buenos días. ¿Qué tal? ¡Feliz domingo! Luisito, quiero que me felicites a mi hijo que ya está de cumpleaños. Yo es Leider Alejandro Navarro. Así que tu sobrino está de cumpleaños. ¿Qué te vas a disparar?
0: Bueno, pues saludos. Pero ¿y qué pasó con el almuerzo que te mandé?
6: Hola, mañana. Por la tarde, rom, ya estamos en la.
7: Ya estamos, lo que era, en el rodeo, ya entramos. Hay mucho charco, sí, lo que era. Pero tenemos que entrar con la aplicación, sí, porque se nos va la señal aquí.
6: Por la mañana.
0: Por la tarde, rom. Bueno, pues saludos a todas las mismas del rodeo.
5: No freguéis, 100 pesos solo es pan y glu-glu.
0: No, hombre, que va a dar lomo. Puedes comprar lomo de cerdo, lomito de cerdo. Fritito, hacéselo.

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0: 100.3 FM. 11 de la mañana, 10 minutos. De Elegido, Jay Wheeler. Omar Korn. Estamos en vivo, estamos en vivo. Llenando Elegido. Vamos a darle más movimiento para acá. Ese domingo, fin de semana, 21. 21 de junio, feliz día al padre. Allá en los Mayamones, todos esos padres gringos. Si están en los Mayamones, ya son gringos, dicen. Sí. Ya son gringos si están en los Mayamones.
1: Yo meto que nota, mi carnalito, el mero Luisito Saldaña, mi carnal. Bendiciones para tu programa y estamos siempre en vivo, mi carnal. Poneme una rola, poneme la calle de nosotros los Illuminati. Estamos siempre en vivo desde la calle La Vega, barrio María Auxiliadora. Aquí quien saluda la mera demencia, Luisito la cabina, y quien saluda el mero payaso loco. Estamos en vivo.
0: Dale, que estamos en vivo. Dale, dele. Mañana juega mi Francia. ¡Qué barbaridad! Mañana juega Messi.
2: Ajá, Luisito. Bien, ¿y vos?
0: Bien, ¿y
2: ponete
0: vos?
2: Ahí, saca punta. Estamos en vivo.
0: ¡Diablo, días, mami!
2: Actualizando. Estamos en vivo.
0: Eso es. ¿Qué onda, Chacón? ¿Estamos ready? Ahí anda la Anita. ¡Anita! ¡Niña! ¡Buenos días!
3: Estamos en vivo. ¡Feliz Día del Padre para todos! ¡Feliz Día del Padre! ¡Estamos
0: en padre, vivo! ¡Son gringos!
3: ¡New Orleans!
0: ¿No te estoy diciendo? ¡Ahora son gringos! ¡Sí, están celebrando el Día del Padre!
4: ¡Vaya, el alcalde con Diego!

0: la que controla Chimbala de este lado.
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1: De la mañana, 35 minutos, seguimos levantando ese ánimo, domingo. Toda la gente a través de Facebook, vámonos a través de Facebook, déjame el me gusta, déjame el like por ahí, Facebook, Radio La Tuani 100.3 FM, fin de semana. Voy saludando, saludos para Valeria, saludos para José, saludos para Brenda de Los Ángeles, Leticia en vivo. Todo el mundo por ahí, 76768271. Gracias por acompañarnos por acá en la sintonía de los 100.3 FM.
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2: Buen día. Aquí nomás pasa, hombre, para felicitar a todos esos jodidos, hombre, los padrastros.
1: ¿Los padrastros?
2: Y ahí, hombre, para que me regales una música de Pose, de Daddy Yankee.
1: Dale, saludos para todos esos papi. Todos esos papi, eran Mayamones.
2: Un pie de sintonía de la Tuani. Estamos en vivo, hermano.
3: Buenos días, Luisito. Hoy andamos... modo samurai.
1: Modo Saiyajin. Qué bárbaro.
3: Ponete una rola, hombre. Ponete pasado de farmacia. Estamos en vivo.
1: Dale, saludos para todos los brothers que andan plan chamba. Y aún así, le están dando engomado, pero le dan. Le dan a la chamba. Con todos los poderes.
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0: hablando con una amiga.
1: Dime, papi.
0: Porque ahora somos sobras, obviamente.
1: ¿Cuándo me vas a invitar a la playita? Botecito.
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0: caminando por acá, 12 del mediodía. Gracias por la sintonía. Ya es hora del almuerzo.
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0: Qué rápido hemos pasado, qué rápido hemos pasado esta mañana. Definitivamente hemos pasado rapidísimo en esta hora de programación. Ya vamos a entrar a mi última hora, así que a disfrutarlo al máximo con buena música. Ustedes vienen solicitando todas sus rolas y yo por acá dándole play para que lo disfrutemos todos.

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1: Una malcriada.

0: mi people. Estamos en vivo, estamos en vivo.
1: Se lo traen el aire, los códigos.
0: Nueva hora de programación, 12 del mediodía, 11 minutos. Buen provecho. Sí, buen provecho para toda la gente que ya viene almorzando. Yo por acá me quedo, te acompaño. Una hora más. Una hora más con buena música. Si vas de compra a esta hora, mucha precaución. Cinturón de seguridad y respetando los límites de velocidad, ¿eh? Siempre escuchando buena música. Y le damos más movimiento al domingo.
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0: pasó, chiquito tierno?
1: Aquí chambeándola, 12:26 minutos, media hora me queda. Luego nos vamos para allá al Palacio Imperial Land. Ah, no estoy en Ayusa, pero es Día del Padre.
0: ¿Qué me dice Luisito Saldaña? ¿Qué me dice? ¿Qué me dice?
2: No, está loco, ¿qué pasa, loco?
0: Estamos activos. Desde la piscina mundialista ahí con mi hijo Michael. Dale, quiero mandarle un saludo a todos los chavalos ahí de Hamburguesa y Alas Monti. Iniciar Central 50 varas.
1: Simón, ¿qué es lo que era ese? Rica que está. Paga la pauta. Pero se va a mojar. Es que está con un chavalito.
0: Pero se va a mojar. Loco.
3: Póneme fin de semana, DJ Nelson, por Man Vivo.
1: Ya no le dan chance los amiguitos, parece, allá al otro lado. Ya no, si no le trae nada, no tengo pauta, chiquito, nos vemos. Qué bárbaro. Y aquí quiere venir a tirarla desde el golazo.
4: Oye, loco. Yo, ¿cómo estamos? Aquí Tony. Mi cumpleaños con una gran taza de sopa. Es loco, ¿será que te podía poner ahora la de Happy Verde y Perro del Alfa? Haceme ese golazo, loco.
1: Dale, vamos a ubicarla por ahí. Gracias por la sintonía. Buenas tardes, los Brokis. Nota de audio 7676-8271.

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0: estamos en vivo por acá. Seguimos detonando la buena música. Fin de semana.
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0: Saludos, dice para Joseph, por acá Luisito, estamos en vivo. Nota.
2: ¿Qué onda, Luisito? No has visto a mi papá y Nelson.
0: ¿Ah?
2: ¿Qué onda, Luisito? No has visto a mi papá y

0: de la Juana. Luisito Saldaña, Luisito, ¿cómo está esa agua, Marisito? Luisito, ponete la batidora, Omar.
1: La batidora.
0: Ahí, la chamba en el taxi.
1: En el taxi, que no gunota, que no gunota.
2: Hola, hola, mi Luisito, mi hola. Amor, mi
1: Luisito. Me quedé esperando a la muchacha de los zapatos, fíjate, aquí estoy esperándola.
2: Ay, Luisito, me está matando una goma.
1: ¿Cuándo?
2: Pero no, anoche era, la última y me voy, no. Póneme la musiquita, Luisito.
1: ¿Hasta qué hora le espero?
3: Voy para el body de atrás que anda de goma, y para el body de atrás que anda de goma, y para la güera Taylor María. ¿Cuándo me dice audio?
1: No te entendí ni gabe. Ve, saludos para todos los nicas, hombre, celebrando el día del padre, no más llamones. Vos sabés que donde hay bacañal, ahí tu nica. Está celebrando.
0: Oye, Luisito, Luisito, ¿cómo estás con esa goma? Porque si estás peludo con esa goma, papá, te paso dejando una taza de sopa ahorita en la radio, en breve.
1: Dale pues, y el sobre. La temblorina, dice.

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0: Páralo ahí, páralo ahí. A mí me han puesto a en una tarima, que eso yo no lo hago. A menos que sea la intimidad. Así que...
1: Búscate a alguien ahí que baile la batidora para ti. Las mujeres, ¿verdad?
0: Ya yo lo tengo, ya yo lo tengo, ¿eh o no es? Dale, Omar, deje.

0: el Bambino me la enseñó, Tito el Bambino.
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3: Yo, es Alberto Esteli. Una vez más. Ya. DJ Nelson, escucha eso que es lo nuevo. Ya, ya.

0: dice. Tírala, tra, tírala, tra, tírala, tra, tra, tra, tra, tra, tra, tírala, tra.
1: Tira, tra, tra, tra, tra, tra. Dice, ya está el pescado frito, goito. Ya llego, pues, cachetona. Te miran buenos esos pescados. Son guapotes. Ah, no, son pargo rojo, Fachenta, pargo rojo. Yo quería que eran guapotitos.
2: Solo los ojos azules te faltan, Luisito. Si gringo voy a aparecer ya.
1: ¿A dónde? ¿Qué va a ser? No, que están celebrando el Día del Padre allá en los Mayamones. Ya sabes, todos los nicas ya celebrando el Día del Padre. Ya son gringos.
3: Luisito Cizaña.
1: Ah.
3: Curioso. Poneme mi música, Luis.
1: Y ¿cuál música?
3: Uno de los zapatos, viste, que te van a llegar. Calma, porque yo estaba adelantando la pobre envía, no fregué. Ni me ha llegado.
1: No, ni van a llegar.
3: Mis hijos me dicen, mamá, ¿y qué pasó con la caja? Lo trajiste en el burro, la hija María.
1: Tal vez, hombre.
3: Sí, poneme una música que sea movida. Te la dejo a ti, que la escoja.
1: Bueno, pues vamos a ponértelo, ¿oíste?
4: Te imaginas que lo tengas en esa cuadra. Está buena esa marihuana, chaval, ¿ah? ¿Qué pasó? Y entonces mañana voy a Argentina. Mañana gana de nuevo, ¿oíste? No me estés desafiando, papo, ¿oíste? Por favor. El otro que va a pasar se llama Holanda, donde juega De Jong.
1: No,
4: anda jugando violento, Holanda.
1: Claro.
4: Ya te dije cuáles son mis equipos favoritos.
1: Holanda, dalo, lástima. Con Coto ayer, milagro.
4: Tito. Le voy a España, Argentina, Holanda y el otro que cuál es, el Brasil. Tal vez ya no es el mismo Brasil.
1: Ni será. Mirá, loco, lo siento mucho para toda la gente que le va a Portugal, loco. Lo siento mucho, pero según mi pronóstico, según mi pronóstico, bajo mi pequeño, pocos conocimientos.
0: Dice
1: Portugal, Inglaterra, en la llave.
0: Dice.
1: En la llave.
0: Dice.
1: Y uno de los dos se va a tener que regresar al chante. Portugal, Inglaterra. Cuidado. Cuidado con esa. Te lo estoy cantando. Te lo estoy cantando. Y uno de los dos se tiene que ir al chante. Así que todos los que aspiraban que Portugal se lo merece, que el último mundial de Cristiano, que no sé qué, que no sé cuánto. Bueno, ahí se las dejo. Me voy, ya quedan con Eric Mairena a continuación. Quedan con Eric Mairena, listo.
5: Ahí te va a caer la tapa, Portugal.
1: Creemos, no, si no andan jugando nada, perro.
2: Pasó con CR7, no anda jugando ahí. De hora que lo jubilen ya.
1: Anda jugando ahí. ¿Es que anda jugando? Ni cuenta me da, perro. Ni cuenta me da que andaba jugando CR7 ahí. No me diga, qué bárbaro. Bueno, checamos mañana. Estamos en vivo en todas tus mañanas. Por acá Luisito Saldaña, se quedan con Eric Mairena a continuación. Chao, chao. Nos vamos con esta, nos vamos con esta. Muévelo.
0: ¡Vamos, amigo!

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0: Mami, bien, bien, buena. ¿Qué onda? Buena, buena, buena, buena. Una de la tarde, más 11 minutitos. ¿Cómo está la people? ¿Cómo se siente? ¿Cómo está ese ambiente? ¿Cómo va la vaina? ¿Cómo va todo? ¿Cómo están mis niños bellos, preciosos, hermosos? ¿Qué onda? ¿Qué onda? ¿Qué hay? ¿Qué hay? Ando dolor de cabeza, no sé por qué. Raro en mí. Bueno, pues aquí estamos, ya listo para complacerlo, mis tiernos bellos, preciosos, hermosos.
1: Inglaterra va a eliminar a Portugal, ahí va, a ver.
0: ¿Será? Bueno, en serio, no estoy viendo nada. Es lo que extraño, de cuando ya vengo una noche, me tienen listo todo, el televisor, los partidos, toda la vaina. No, hombre.
2: Buenas tardes, buenas tardes. ¿Me puede complacer ahí con una rola ahí?
0: Ajá.
2: Por favor. Aquella, me siento demasiado feliz de Chimbala.
0: Está pensando en ti. Feliz, ¿no es esa? Es lo que les digo. ¿Cómo no se van a saber el título de las canciones? ¿Cómo no? ¿Cómo lo van a hacer? Ustedes son en cabe.

0: que el parque acuático.
1: Big One, apriétame los tornillos. Ahora, dale un chin de volumen, que se reviente un chin. Así me está gustando. Así mismo.
2: Y súbeme la bocina.
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3: Ahí estaba la rolita, fue parte de los temas que ustedes vienen solicitando la tarde. ¿Qué pasó, Alejandrito?
4: Que nota, estamos planchando a mi compadre. Ya casi salimos a las 3 y media, salimos, son las 2 y 12. Puedes dictar, tirate un poquito de bombón, de tono, perro.
3: Dale, pues vamos a buscarte algo de dembow con todo el gusto del mundo, con todo el gustazo.
5: Oye, viejo, poneme esa rola de Tito el Bambino, Pepe. Me reporto de aquí desde Bonanza.
3: Ok, saludos para toda la people de Bonanza.
6: ¿Comandas, don Eric Mairena? ¿Me puedes poner una música? Borro cassette,
3: ok, está bien, mi bella abandonadora. Vamos a buscarla ahorita. Vamos buscando la rolita que ustedes vienen solicitando con todo el gusto del mundo. Ustedes saben cómo soy yo con ustedes. De una, pues.
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1: Una de la tarde, más 40 minutos, una más 40 minutos en esta tarde de domingo. ¿Qué onda? ¿Cómo va la jugada? ¿Cómo se sienten? ¿Cómo están? Hoy me siento estafado. Pero bueno, aquí estamos. ¿Será cierto lo que publiqué en el Facebook? Vayan a chequeárselo, ya saben. En el Facebook aparecemos como Radio La Tuani 103 FM. Para todos los que están ahí con nosotros, búsquenos en las redes sociales. Siempre estén ahí con nosotros en vivo también en las redes. Ahí mismo, ¿qué canciones desean escuchar? Oye, debo canciones. Hablen. Sí, después no quiero reclamo, después no quiero que, oye, no me sonó la canción, esto, lo otro, aquí, allá. No. De acariciarla por lo buena que está. Simple to touch. Ok, pues ustedes saben, ustedes me piden las canciones y yo le doy play con todo el gusto del mundo, así de sencillo, así de facilito. ¿Qué onda? ¿Qué están haciendo allá en el norte de América?
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2: Otra.
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3: ¿Qué nota? ¿Qué pasó, José? Ay, ¿te emocionó, pues?
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3: Ahí está, pues, para que se chequeen todos los estados. Usted sabe, nos tienen que agregar 7676-8271, 7676-8271, para que nos agreguen por ahí.
4: Las almas.
3: Y se pueden chequear todo lo que subimos a los estados en el WhatsApp. De parte, pues, ahí también me envían su audio y les complazco con todo el gusto del mundo. Así de sencillo.
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3: Ahí es, ustedes saben cómo es la jugada. Ustedes saben cómo es la jugada. De lo que veo, ven, el que me gusta a mí.
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2: Esto para ustedes, para que se lo gocen.

0: Buenas tardes ahí. Sí, buenas tardes ahí. Necesito que me complazca con Teo Calderón aquí, Denis Chichigalpa, bro.
1: Mairena, mi hermano, poneme ahí Loncu de Mr. Fox. Estamos en vivo.
2: Está bien, ustedes saben cómo es la jugada, ustedes saben cómo es la vaina. Pa' que se lo gocen. ¿Qué pasó aquí?
0: Sí, buenas tardes.
2: Ah, no, aquí era este.
3: Regálame una canción de los Bukis que no sea tu cárcel, sí. Pero de los Bukis.
2: Está largo la de los Bukis, la de Marco Antonio, lo único que hay es la vida sin ti, que sale en el mix, pero... Estamos largos todavía para eso, estamos largos.
3: Hola, buenas tardes, Mairena. Eric, por fin me podía poner, ellos vienen, ellos van, porfa, estamos en vivo.
2: Está bien, estamos en vivo, ellos vienen, vamos a buscarte la voz, ¿sabes? Que primero las damas, va de una manera. Entonces, ¿sonó o no sonó?
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0: 2 de la tarde, más 26 minutos que hay. ¿Cómo va la jugada? ¿Cómo va todo? ¿Cómo está todo?
1: Buenas tardes, Mayana. ¿Me puedes regalar la música? Agua, por favor.
0: Ok, está bien. Sangre Cristo. Pero nunca sola. Será de J Balvin, me imagino, ¿verdad? Mi chiquito lindo, bello, precioso, hermoso.
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1: Ahí estamos, pues sigo complaciendo. Ustedes saben que nadie lo complace como yo lo complaco. 2 de la tarde para 43 minutos.
2: Buenas tardes, hermana Su. Regálame una música de Big Boy. Vaya con Dios. Aquí estamos en fiel sintonía, hermanazo. En fiel sintonía y disfrutando de una hermosa lluvia y una taza de café, mi hermano.
1: Ok, perfecto, pues perfecto, perfecto. Así me gusta, así me gusta. Qué rico, un cafecito.
3: Pues aquí Simón desde Tima, hermanazo, ponete el helicóptero. Saludos, saludos, Simón desde Tima, de los playeros clásicos, vieja escuela. En mi área de labor, Tisma, Tisma, Simón,
4: el helicóptero.
5: Vaya con Dios.
6: Oye, entonces ahí ponete 105 Fahrenheit, hermanazo. 105 Fahrenheit.
5: Buenas tardes, buenas tardes. Poneme la música de Chocao de Tito Rojas. Estamos en vivo, estamos en vivo.

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0: hablando con una amiga.
1: Dime, papi.
0: Nosotros somos sobra, obviamente.
1: Vamos a invitar a la playita, botecito, y

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3: Entonces ahí ponete ahí, nunca me olvides de Yandel, nunca me olvides de Yandel.
4: Madrena, regalame el tema del Yonku Yonku.
2: Pues acaba de sonar esa, acaba de sonar, a ver, a ver, a ver, a ver, a ver, está bien pues. Vamos anexando canciones, ustedes saben cómo yo soy con ustedes, de una y manera, mientras no estén ahí cuadreando, vamos de una. Anexando su rol. Las 3 de la tarde más 18 minutos. 3 más 18 minutos. Dándole play a todas sus rolitas. Ahí es, ustedes saben cómo es la jugada. ¿Qué nota?
5: Yeah, poneme replay de Jazz. Estamos en vivo.
2: ¿Ah? ¿Cómo?
5: Replay de Jazz. Replay de Jazz. Estamos en vivo.
6: Yeah. Yeah. 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

0: Nicaragua. ¡Claro que sí!
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0: hay, no hay. ¿Qué nota?
1: Buenas tardes, don Eric Mairena. La mera yuca de la sopa ahorita, control en cabina. Carnalito, buenas tardes, bendiciones, feliz fin de semana. Saludos ahí para todos, para ti también, ahí que estás ahí en cabina. Quisiera que me complacas con una rola, perrito, ahí, ponete Mujeres de Trébol Clan, oíste, estamos en vivo.
2: No, para que no se te tiene.
0: ¿Qué pasó, la people de Chinandega? ¿Qué me dice Freddy ahí? Está bien, pues, está bien.

0: ¿Cuál era tu rola?
1: Carne hermana, salud. Ahí me complacás con una rola, perrito. Ahí ponete mujeres.
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0: Está bien, pues, está bien. Ustedes saben. Aquí lo vamos complaciendo. ¡Vamos!

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1: Según yo iba tranquilamente a buscar algo de agua allá afuera y cuando estoy viendo, si está lloviendo, chiquito. Santo Padre Celestial, está cayendo agua. Lo bueno es que está cayendo agua de manera tranquila. No hay rayo, no hay nada de esa vaina. Lo que no saben es que no le di, si le dieras play.
2: Los 12 discípulos, mi compa.
1: A ver.
2: Pues raza, ponete los 12 discípulos, mi compa. Simón.
1: Dale, pues vamos a buscarlo.
3: Mira. No puedo ponerme la 4K. Pero estamos en vivo.
4: 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Mía. 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
1: Está bien, está bien. Viene en su rolita con todo el gusto del mundo. Ustedes saben.
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aquí están los 12 discípulos. Fueron muchos los llamados.

0: 71.
1: Bueno, pueblo, aquí están los 12 discípulos. Fueron muchos los llamados, pero 12
2: son los elegidos. Ahí está la rolita, pues, sí. Quítate tú pa' ponerme yo. Cuatro más doce. ¿Qué onda? Saludos para todos los que siguen en vivo con nosotros, en los autolavados, en la barbería, los que están descansando, las que ya tiraron la toalla, ya no, los que están llegando de jugar, pobrecita, la que lavan un uniforme y en invierno, no quiera Dios, madre celestial. Sobre todo los desgraciados que tienen uniforme blanco. Fíjate en eso, lo da sale. ¿No? ¿Qué nota, pues? ¿Qué nota? ¿Qué les voy programando? ¿Qué les voy agregando? ¿Qué rolita les voy aquí anexando? Ustedes saben cómo es la vaina, ustedes saben cómo es la vaina. Gracias a todos los que nos están escuchando en los distintos centros de labores. A todos los que están con nosotros ahí en casa también, tratando de descansar. Sí, hombre. Domingo tranquilo, domingo relajado. Nada de andar inventando.

0: iba anexando la rolita, pues iba anexando sus temas, mis tiernos. Voy con esta. ¿Por qué me están texteando? Si ustedes saben que me gusta escucharlos, ¿por qué?
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2: Regalame si tú no te cuidas. Tu... Oye, Mayrena, regalame si tú no te cuidas. Tu mujer de Bicocí.
0: Dale, pues en esta vuelta que viene.
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1: ¡La morena!
2: ¡Ay, está buena!
1: 4 de la tarde para 39 minutos, señores. 4 para 39 minutos, 4 para 39.
2: A ver.
1: Oye, no te entiendo nada, mi perrín. No te entiendo nada. No te entiendo nada. ¿Qué pasó ahí?
3: Amor, hazme un please. Por please, póngase fanática sensual.
2: Está bien, está bien.

0: ¿Qué onda, Mairena? Ponete Mónaco.
1: Dele pues, está bien, está bien.
2: Preguntas, perro. 23 preguntas,
1: ok, está bien, viste. No es que no te la quiera sonar, sino que andas chambeando ahí en la moto o algo.
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1: no te dejaba ahí en paz.
3: Esta madre no llega al 10 de mayo.
2: Dale, Eric, lo que pida la reina, que ponerle la. La reina.
4: Y eso te cogemos. Sigo mi camino para Dominicana.
5: Buenas tardes, Eri Mairena. ¿Qué nota, Chatel? Oye, poneme un tema, Chatel. Para aquí quiero escuchar un tema de Bad Bunny. Lo siento, bebé. De Bad Bunny, Chatel. Por favor, aquí están todas las people escuchando a la Tony del Barrio Cine de Julio. Puro eco, carnal. Está en cadena esto del Barrio Cine de Julio. Estamos en vivo. Dale.
1: 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Ustedes saben que nadie los complace como yo los complaco. Nadie, pero primero la princesa, pues. Primero la princesa.
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0: 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Ahí estaba la rolita, pues parte de los temas que vienen anexando ustedes. Vamos al cambio, ya regresamos.
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1: 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Estuve en Banegra, mami. Baby en sí, el único que sabe del romantiqueo. El de la vaina. A ustedes, muchachones, si están molestos conmigo, solo a los 20 les digo, peguen canción y ya.

0: Yo aquí consintiéndolo, mimándolo, queriéndolo, dándole amor, cariño, comprensión y ternura. Nada de eso que les dan.
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0: solo yo lo presumo así, de esa manera. ¿Qué pasó ahí? ¿Qué onda? 5 de la tarde para 29 minutos, 5 para 29. Aprovechenme que me les voy. No me anden con mate, que ya me queda poco tiempo y ustedes saben, después de aquí nadie los va a complacer como yo los complaco.
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0: Ahí es para que ustedes decidan qué rolita son las que desean escuchar en esto que me queda todavía del turno. Así que aprovechenme. Dios mío santo, de que por lo menos me llegue a dejar aquí, ahí, enfrente para agarrar mi gira, porque está oscuro.
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